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0: 7 y 8.
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1: 7 y 18.
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1: 7 y 41.
2: Atención, mucha atención. Esta es una primicia. Primicia 2023 para todo el Perú, de Eduardo Sánchez, el Cantinflas del Arpa, cantando y tocando lo nuevecito.

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1: siete y 57.
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1: 8 y 28.

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1: 8:39.

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0: y 14.
1: ¡Hay soltera solo! ¡Señoras y señores! ¡Aquí está! ¡Los guerreros del Perú!
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1: 9 y 22.

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3: 9 y 35.

0: 9:59.
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0: 3 y 14.
1: Visiten nuestra página web. Y aquí está la canción que ya les están bailando en todo el Perú y América. 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
2: 10 y 18.
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2: 10 y 35.

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3 y 52.

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1: 10 y 58. 58.

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2: 11 y 15.

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1: 11 y 52.

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1: Muchos años de trayectoria que tenemos que cumplir. 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

0: escuchan.
1: ¡Qué bonito!
2: Muchas gracias.
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0: Como toda Ancallina. Muy bonita.
1: Así se hacen las mujeres en Ancash.

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1: Una y nueve.

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1: Una
2: y 18.

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1: Una
2: y 35.
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1: 1:48.
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1: 2 y 10.

0: 33.
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1: 2:42.

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1: 2 y 56.
2: Hola.
3: Hola, paisa. Te cuento la última de mi vecina.
4: ¿Qué pasó, paisita? 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
2: Señoras y señores, bien.

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1: 3 y 11.

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0: 4 y 8.
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2: 4 y 13.

2018. Esta es una primicia de aniversario de la flor más hermosa de

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1: 4 y 55.

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1: 5 y 12.

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2: 5 y 31.

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1: 5:35.

0: 5:43.
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2: 5 y 50.

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2: Señoras y señores, amables oyentes, ¿qué tal? ¿Cómo están ustedes? Muy buenos días. Buenos días, hermanos del campo. Buenos días, amigos de la ciudad. Buenos días, gente fiel oyente de este programa, La Hora de la Sanación. Buenos días, hermanos que nos vienen sintonizando en todo el Callejón de los Conchucos, Callejón de Guaylas. Buenos días, hermanos de la provincia de Carlos Fermín Fiscarral, amigos de la provincia de Asunción Chacas, hermanos de Piscobamba, cordiales saludos, amigos que me sintonizan pues en esta hermosa mañana en la provincia de Pomabamba, señores de Yanama. Reciban todos y cada uno de ustedes el cordial saludo, el abrazo fraterno, maestro huancabambino Silverio Cerros, quien está llegando pues a cada uno de sus hogares en esta hermosa mañana, en este bello amanecer. Muy contento y muy feliz, queridos hermanos, el saber que muchas hermanas y muchos hermanos nos vienen sintonizando todos los días a través de este medio de comunicación, Radio Onda 92. Hoy lunes, queridos hermanos, en nombre de Dios, iniciamos un día más. En nombre de Dios, Silverio Cerros, el día de hoy lunes, lo estará atendiendo a todos y a cada uno de ustedes. Porque sinceramente, queridos hermanos, muchas hermanas y muchos hermanos nos vienen visitando, Señor, a diario, de muchos lugares, de varias provincias, de otras regiones, de otros sectores, nos visitan acá, Señor, a esta hermosa ciudad de San Luis. Hombres y mujeres, jóvenes y adultos, que vienen con esa fe, con esa credibilidad, con esa confianza, con esa firmeza, que llegan a consultar con Silverio Cerros, que llegan a preguntar acerca de aquellas dolencias, que llegan a decirme: Señor Silverio Cerros, quiero que usted me diga acerca de esta enfermedad, que usted me diga, Señor Silverio Cerros, me avise acerca de este dolor, que en dónde va a estar mi sanación, me dicen, que en dónde va a estar mi recuperación, maestro huancabambino. Yo lo sintonizo, Señor Silverio Cerros, me dicen, para que usted me pueda ayudar, para que usted me pueda curar, para que usted, Señor Silverio Cerros, pueda hacer algo por mí, porque ya no soporto más, ya no puedo más. Queridos hermanos, sinceramente, es muy triste, lamentable ver muchas personas que se dispensen de dolor. Muchas personas, queridos hermanos, que hace mucho tiempo están sufriendo. Muchos años están martirizados, que viven agobiados, que vienen soportando el dolor día tras día, que vienen soportando el malestar todos los días. Personas que me dicen, maestro Silverio Cerros, ¿por qué motivo esta enfermedad cada día me consume? ¿Y por qué razón, señor Silverio Cerros, me dicen, la medicina no me hace bien? La medicina que estoy tomando no me hace nada. Mi cuerpo, en lugar de sentirse bien, cada día me voy sintiendo más y más mal. Y a veces ya no puedo conmigo mismo. A veces ya no puedo, señor Silverio Cerros. Por eso me estoy acercando a usted, para que usted me pueda orientar, para que usted me pueda decir, señor, que en dónde va a estar mi tratamiento, que en dónde va a estar mi sanación, que en dónde va a estar mi mejoría. Sí, señor, sí, hermanos. Todos los días es una gran bendición, queridos amigos, y una alegría inmensa que embarga mi corazón de poder conocer a más personas, de poder conocer a más hermanos y a más hermanas, que en nombre de Dios poder orientarlos, poder dirigirlos, poder indicarles, señor, el porqué de tanto sufrimiento, el porqué de tanto dolor, de tanta enfermedad, de tanta desgracia, de tanta fatalidad. Y a veces cuando hacemos el rastreo, señor, a través de las cartas del tarot, hay un mal daño, hay un mal trabajo, hay un mal ritual, hay un trabajo de programación, señor, para que esa persona se destruya, para que esa persona viva en la miseria, para que esa persona viva en la desgracia y fatalidad. A veces cuando tocamos el pulso del brazo izquierdo de aquella persona que está delicada, señor, a veces ahí, en esa persona que está delicada, hay un susto, hay un mal aire, hay una epilepsia, hay una enfermedad rara. Señoras y señores, todos los días, Silverio Cerros, en nombre de Dios, los estará atendiendo. 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Y en nombre de Dios, queridos hermanos, les damos a todos y a cada uno de ustedes, amigos que me sintonizan en diferentes lugares, en diferentes sitios, hermanos católicos y evangélicos, amigos apostólicos, hermanos que nos sintonizan, gracias totales, bienvenidas y bienvenidos a este programa, La Hora de la Sanación.

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1: Señoras y señores, amables oyentes, continuamos con este magistral programa La Hora de la Sanación. Maestro Huancabambino Silverio Cerros, quien está llegando pues a cada uno de sus hogares en esta hermosa mañana. En este bello amanecer, el día de hoy lunes, queridos hermanos de la sintonía. 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Atención, voy a comunicar en esta hermosa mañana. Comunico en estos precisos momentos en Sacchá a mi hermano que me está preguntando acerca de la enfermedad de su pareja, que le diga toda la verdad. Señor Silverio Cerros, me dice acá, confío plenamente en su persona. Maestro Huancabambino, le escribo para que usted me diga toda la verdad acerca de la enfermedad de mi pareja, que está delicada, que está mal de salud. Dígame, señor Silverio Cerros, a través del poder que Dios le ha dado, la enfermedad que tiene mi pareja, ¿dónde estará su tratamiento? Dice, ¿dónde estará su sanación? Confío en usted plenamente de que usted me diga toda la verdad. Por favor, no mencionar mi nombre. Atención, voy a comunicar a mi amigo preocupado, a mi amigo que me está escribiendo acerca de la enfermedad de su pareja, que quiere que le diga toda la verdad. Hermanito lindo, le voy a comunicar la enfermedad que tiene su pareja, la enfermedad que tiene su esposa, la madre de sus hijos. Sinceramente, hermanito, es una enfermedad programada. Es un mal hechizo que esta mujer tiene. Es un mal daño. Algo malo, negativa, que a ella lo viene truncando. Porque acá, sinceramente, ya hemos visto medicina. Ya hemos visto tratamiento. Pero no hay mejoría. No hay cambio positivo. No hay avance en su salud. Sino que cada día va empeorando más. Se va agravando más. Se va complicando más. Hermanito, eso tienen que hacerlo curar en chamán. Porque la enfermedad que tiene su pareja La única vía de curación, de sanación, de recuperación, de fortalecimiento es a través de rezo y oración. Porque ahí hemos visto claramente una novena. Ahí hemos visto claramente un mal trabajo programado. Por eso es que la medicina no le hace bien. Por eso es que la medicina no lo cura, no lo sana, no lo fortalece, no lo recupera. Servido para usted, muchas gracias por escribirnos, por participar en este programa, La Hora de la Sanación. Silverio Cerros, maestro huancabambino, quien está llegando pues a cada uno de sus hogares, atención, voy a comunicar en Yumpa. Atención, comunico a mi hermano que me está preguntando acerca de la enfermedad de su hijo. Su hijo que tiene 15 años y está sufriendo con convulsiones, está sufriendo con epilepsia. Me dice, maestro Silverio Cerros, mi hijo está sufriendo con epilepsia ya para 4 años. Dígame, señor Silverio Cerros, ¿usted podrá curarlo? Dice. Me ha recomendado su persona, porque ya le he llevado a diferentes lugares y no pueden curarlo. Dígame a qué se debe esta rara enfermedad. Y también quiero que usted me diga si es que tiene curación o no tiene curación. Atención al padre preocupado, le comunico en esta hermosa mañana. Yo entiendo, hermano, y me pongo en su lugar, me pongo en sus zapatos, lo que usted está pasando día a día, lo que usted está sufriendo día a día. Porque a veces hasta te llenas de impotencia, de angustia, de tristeza. A veces ni sabes qué hacer. Te llenas de mucha tristeza al ver a tu hijo sufriendo. Porque este jovencito ha sido una persona normal, una persona sana, una persona alentada. Un niño muy inteligente. Pero de un momento a otro comenzó con desmayos, con convulsiones. Sinceramente, hermano, ya he visto gasto demasiado en usted, pero no he visto mejoría. ¿Sabe a qué se debe? Hemos visto claramente, hermano, que esta enfermedad, que esta rara enfermedad que tu hijo tiene, no es así nomás. Hay unos trabajos de por medio. Hay unas manos negras atacándolos. Hay personas malas, negativas, hoy en día riéndose de tu desgracia, riéndose de tu mal momento, riéndose de tu fatalidad. Hermanito lindo, dades eterno en esta vida. Ha enviado su nota, lo hemos recibido y le estamos diciendo su respuesta. Sí tiene tratamiento, hermano, esta criatura. Sí tiene tratamiento, hermano, este jovencito. Si tiene curación, si se puede recuperar todavía. Así que usted no me pierda la fe, no me pierda la esperanza, no me pierda la credibilidad. Venga con su hijo. Si en caso puede, venga el día de hoy o el día de mañana. Pero venga en nombre de Dios, que Silverio Cerros va a hacer un trabajo especial para usted. Que Silverio Cerros va a hacer una curación especial para su hijo. Vamos a ayudarlo en nombre de Dios, hermano. Tráigame un cuy de color blanco, machito, mediano. Vamos a hacerle una fogueada. Vamos a hacerle una shomada. Vamos a hacerle una limpia. Vamos a realizarle una sesión de curanderismo, una antesala de curanderismo, un ritual, para que ahí usted recién nos dé la razón. Con un tratamiento de 2 meses, para que recién se pueda fortalecer, para que recién se pueda sanar. Si tiene tratamiento, hermano, no se preocupe, vamos a ayudarlo. Ya ha servido para usted. Silverio Cerros, maestro huancabambino, quien está llegando a cada uno de sus hogares. A cada uno de mis amigos, de mis hermanos que nos vienen sintonizando, pues, en diferentes sitios. Muchas gracias, gracias totales por la sintonía. el día de hoy lunes, queridos hermanos, el día de hoy, en este día tan especial, señor, señora, Silverio Cerros los estará atendiendo a todos y a cada uno de ustedes. Mañana también es un día importante, un día maravilloso para poder atender a todos y a cada uno de ustedes. Si en caso usted no puede visitarme el día de hoy, lunes, visíteme el día de mañana, martes. Pero venga con esa fe, venga en nombre de Dios.

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Silverio Cerros, en nombre de Dios, llegando a cada uno de sus hogares en esta hermosa mañana, queridos amigos de la sintonía. Hermanos que vienen sintonizando, pues, a través de esta potente radioemisora, Radio Onda 92. Silverio Cerros, en nombre de Dios. El día de hoy, lunes, yo lo estaré atendiendo. Usted que me está sintonizando, usted que está en línea, usted que está sufriendo con aquel dolor, con aquel malestar, con aquella enfermedad, el día de hoy lunes Silverio Cerros le estará tocando su pulso de su brazo izquierdo, de aquella persona que está delicada, de aquella persona que está con el malestar, de aquella persona que está con el dolor. Y en nombre de Dios estaremos visualizando, Señor, el origen, la causa de aquel mal, de aquella enfermedad, y le estaré indicando que en dónde va a estar su tratamiento, en dónde va a estar su pronta recuperación. Atención, comunico a mi hermano de 59 años que me está preguntando acerca de su enfermedad, que le diga toda la verdad. Señor Silverio Cerros, soy de la parte de San Luis, me dice. Maestro Silverio Cerros, por favor, le pido que usted me diga acerca de mi enfermedad, que en dónde va a estar mi sanación, me dice acá. Atención, voy a comunicarle a mi hermano de 59 años. Hermanito lindo, le comunico, la enfermedad que usted tiene es un fuerte dolor, un dolor insoportable en su rodilla. Y eso es que a usted ya no lo deja caminar. Eso es que a usted ya no le deja dar un paso, ya no le deja hacer sus quehaceres. Y usted sinceramente a veces no sabe qué hacer ya. Apoyas, medicamento, tantas cosas que has tomado, te has inyectado, pero no hay mejoría, no hay mejoría. Y tampoco, hermano lindo, usted le está echando la culpa a la edad, que eso no tiene nada que ver todavía. 59 años tiene usted, y eso no es por la edad que usted esté sufriendo, sino que hemos visto claramente que ahí hay un mal baño recogido, hay un hechizo de por medio, hay cosas negativas en su organismo, en su cuerpo. Pero sí le digo en estos momentos, sin temor a equivocarme, que usted es una persona dudosa, que usted es una persona incrédula, que usted es una persona que dice la brujería no existe. Pero mírate cómo vives. Analiza cómo está tu familia. Todos atrasados, envueltos en problemas, en dificultades. Y esa casa donde usted vive, no hay paz, no hay tranquilidad. Todos gritan, todos reniegan. Es la cuenta como un campo de batalla. Y aún así usted no cree en estas cosas. Hay maldad, hermano. Y el dolor que usted siente en su rodilla es la rodilla izquierda. No hay otro dolor. No sufre usted de otra enfermedad. No sufre usted de otro malestar, de otra dolencia, solamente su rodilla. La parte de la izquierda. Del lado izquierdo. Hermanito, hay un mal daño. Hay cosas malas, negativas. Y eso tiene que hacerse curar. Eso tiene que ser desatado, tiene que ser desenredado, tiene que ser limpiado, purificado. Podemos ayudarlo, sí, pero para eso usted tiene que visitarnos. Tiene que usted venir. 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Servido para usted. 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
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Queridos hermanos, yo felicito de todo corazón a aquellos hijos, a aquellas hijas que vienen con su padrecito que está delicado, con aquella madrecita que está enfermita,

¿no? ¿Y cuántos más bien, queridos hermanos, le quitamos la casa? Lo arrinconamos, ¿no? Le decimos: papá, por favor, duerme en el último cuarto, o duerme en este lugarcito, porque aquí al frente quiero poner un pequeño negocio. Por Dios santo, se hacen dueños de casa ajena todavía. Dios mío, Padre Celestial, no hagáis lo que no queréis que te hagan algún día. No levantes la mano a tu padre, porque si ahora eres hijo, mañana vas a ser padre. No levantes la mano a tu madre. Si ahora le pones a tu padre para que duerma en un poncho viejo, en una frazada vieja, mañana no te van a poner ni poncho ni frazada. ¿Sabes por qué? Porque todo en esta vida, hermano, usted que me sintoniza, usted que me está escuchando, acuérdese de mí algún día. Todo lo que se hace en esta vida se paga, ¿no? Es así, la ley de la vida, la ley del karma. Amigos, Silverio Cerros, maestro huancabambino, quien está llegando a cada uno de sus hogares. Hay muchas personas que me dicen: maestro Silverio Cerros, ¿por qué motivo esta medicina no me hace bien? ¿Por qué motivo este tratamiento no me hace bien? Oiga, mucho cuidado, porque el diablo se apodera en los corazones. ¿Sí? Los espíritus rebeldes se encargan de enfermar a las personas para que vayan de doctor en doctor y no les agraden bien las medicinas. Por eso, queridos amigos, en esta hermosa mañana voy a hacer una oración especial, espiritual, una oración celestial. Por eso en este momento le pido a mi San Cipriano, queridos amigos, por muchas personas que me visitan, porque hoy en día, Señor, la envidia existe, la maldad, la codicia existe. ¿Cuántos hermanos comerciantes dejan de mirar su negocio por mirar negocio ajeno? ¿No? ¿Cuántos hombres, por Dios santo, dejan de mirar su mujer por mirar mujer ajena? Atención, voy a comunicar en estos momentos, atención, voy a comunicar en esta hermosa mañana a mi hermano que me está preguntando acerca de su negocio, que por qué motivo no tiene éxito. Señor Silverio Cerros, fiel oyente de su programa Soy Maestro Huancabambino, ahí le estoy enviando mis nombres, por favor no lo mencione. Quiero que usted me diga acerca de mi negocio, Maestro Huancabambino. Quiero que usted me diga, señor Silverio Cerros, si es que con este negocio que yo tengo voy a poder salir adelante o no. Atentamente, su hermano preocupado. Atención, hermanito lindo que tiene su restaurante, le comunico pues en esta hermosa mañana, sin temor a equivocarme. Ese negocio que usted tiene, hermano, hemos visualizado claramente que ese negocio está salado, porque ahí hemos visto que le han botado cosas malas, cosas negativas, para que la gente no llegue a consumir, para que los clientes se alejen, para que los clientes se vayan a otro sitio, para que ese negocio que usted tiene, hermano, parezca un cementerio. Y eso es lo que está pasando. Anteriormente tenías tus clientes. Anteriormente, hermano, te faltaba hasta tiempo. Hoy en día estás mosqueándote ahí. Hermanito, escuche bien lo que le voy a indicar. Hay cosas malas, negativas, arrojadas, botadas en ese negocio. Y eso, hermano, viene por parte de la competencia nada más. Tú anteriormente has trabajado con un señor que también tiene su negocio. Y usted dejó aquel trabajo por empezar, hermano, con lo suyo. Pero esa persona no se quedó así nomás. Desde ahí te deseó lo peor, te deseó el mal. Y hay unos trabajos por envidia, hay unos trabajos por venganza.

venganza. Hay unos trabajos por odio, por rencor. Tú eres joven, hermano, tienes energía, tienes vitalidad, tienes muchas ganas de trabajar, muchas ganas de progresar, muchas ganas de salir adelante. Pero tiene que usted hacerse curar. Para que a través de eso, hermano, comiences a florecer, comiences a brillar, comiences a tener un buen futuro. Comiences, hermano lindo, con las ganancias. En nombre de Dios le vamos a ayudar. En nombre de Dios vamos a ayudarlo. Pero para eso usted tiene que visitarnos, ¿ya? Correcto. Silverio Cerros, maestro huancabambino, quien está llegando a cada uno de sus hogares.

0: 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Hoy lunes, en nombre de Dios, empezamos esta nueva jornada. Inicio de una nueva semana. Hoy lunes, después de las 8 de la mañana, Silverio Cerros, maestro huancabambino, los estará atendiendo a todos y a cada uno de ustedes. Hermanos del campo, amigos de la ciudad, señoras y señores que me sintonizan pues en diferentes lugares, en muchas provincias, regiones, Silverio Cerros está para poder ayudarlos a todos y a cada uno de ustedes. Atención, comunico a la pareja preocupada que me están preguntando acerca de su niño que tiene 4 años de edad y está muy delicado. Que le diga toda la verdad. Atención, pareja preocupada. Le comunico en esta hermosa mañana, sinceramente, esta criatura ya lleva ya meses delicado. Ya lleva meses mal de salud. Por acá, por allá lo han llevado, no pueden curarlo. No, hasta el pediatra lo han llevado. La medicina no le hace bien, ¿sabe por qué? Porque lo que esta criatura tiene es mal de ojo. Tiene susto y tiene mal aire, aire de muerto, tacho. Lo llamamos nosotros allá en Zapalache. Y eso sí es curable. Pero tiene que la persona, el maestro, tiene que saber curar. Primero tiene que saber descubrir la enfermedad. Ver la causa, la raíz del mal. Para que recién se pueda curar. Sí se puede curar esto. Sí puedo ayudarle. Vengan el día de hoy lunes. 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Sí podemos ayudarlo. Servido para usted. Bien, queridos hermanos, Silverio Cerros, maestro huancabambino, quien estuvo llegando a cada uno de sus hogares en esta hermosa mañana, en este bello amanecer, hoy lunes, en nombre de Dios, estuve llegando a todos ustedes. Y en esta hermosa mañana pido de todo corazón a nuestro Dios Padre Celestial, creador del cielo, de la tierra y del universo, que derrame muchas bendiciones, muchas consagraciones en cada uno de sus hogares. Muy buenos días. Permiso.
1: 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Dios los bendiga.
2: ¡Seis y 55!

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2: 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Gracias también porque muchos vienen y me agradecen. Estamos haciendo los amarres. Bastante su atención en estos momentos. Voy a contestar una carta que me han hecho llegar el día de ayer. El día de ayer me han hecho llegar una carta. Prestar bastante su atención. El joven enamorado del caserío El Hospital, de 32 años de edad. Que le diga, por favor, si la mujer le conviene o no. Yo te voy a decir, hermano, en estos momentos, bastante su atención, que esa muchacha a usted sí le conviene. Esa muchacha es una mujer de noble sentimiento, una mujer de buen corazón, y aparte es una mujer que por poco ya le falta para que sea profesional. ¿Qué más quieres, pues, hermano? Te vas a sacar la lotería, ¿no? Y es una mujer de buena familia. Y para suerte de usted, la familia lo quiere. La familia lo quiere a usted, hermano. Mire pues usted, tiene que saber valorar a esta muchacha. Entonces, le estoy diciendo acá en su carta que usted me envió. Te voy a decir, hermano, que esa mujer sí te conviene. No la trates mal. Valórala. Quiérela a esa mujer. Porque yo aquí alcanzo a ver que esa mujer sí es tu futuro, hermano. Sí es tu futuro, joven. Valórelo. Estoy aquí dándole respuesta de su carta que me ha hecho llegar. Seguimos en el programa. Voy a contestar aquí una carta que por motivos personales no le pude dar respuesta. Una carta donde me dicen: Maestro Simón de Cipriene, le saludo atentamente, que se encuentre bien de salud, en unión de todos los que trabajan allí en su consultorio. Después de estos cortos saludos, quiero decirle lo siguiente: que me diga acerca de un negocio que voy a hacer, si me va bien o me va mal. Señor Simón, le voy a estar atentamente escuchando a la hora de su programa. Hermano lindo, el negocio que usted quiere hacer, a usted lo quieren estafar, hermano. Y tu negocio no es pequeño, tu negocio es grande. Su negocio de usted es más de 120 mil soles. Señor, con estos 120 mil soles, a usted lo quieren estafar. Yo le estoy comunicando que no haga ese negocio. Guarde mejor su plata en el banco. Búsquese en otro lugar, hermano, donde va a ser su negocio. Pero ahí con esas personas que sales, son personas estafadoras. Entonces, por lo tanto, usted se va a meter en problemas, hermano. Después, hasta lo van a desafiar de muerte por su plata, pues, hermano. Entonces, no haga ese negocio. Le estoy aquí comunicando a usted. Gracias porque usted envió su carta y dentro de la carta, 50 nuevos soles por la contestación. Seguimos en el programa. 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Por favor, las personas que hoy día vengan, vengan con bastante fe. 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Y ustedes me conocen de toda la vida. Yo no he venido, señores, por un día, una semana, un mes. Yo prácticamente he venido a quedarme. He venido a quedarme tiempos aquí, a trabajar. Entonces, que no haya desconfianza, que no haya dudas. Las personas ya se vienen pasando la voz cada día. Señores, cada día más personas nos visitan. Pero usted, no espere pues el último momento, pues hermano. No espere la última hora. Usted tiene que hacer su consulta en el debido momento. Voy a contestar una llamada que me hicieron antes de ingresar a la radio. Voy a contestar esta llamada a esta señora preocupada. Quiere que le diga toda la verdad acerca de su esposo, que se han separado hace 5 meses y se encuentra en la ciudad de Trujillo. Si va a volver con su esposo, sí o no. Tiene 2 hijos con este hombre y quiere que le diga si le va a pasar mantención para sus hijos, si es que vuelve o no vuelve. Atentamente, la señora preocupada de 40 años de edad del signo Virgo. Señora preocupada del signo Virgo, aquí le voy a decir a usted, señora preocupada del signo Virgo de 40 años de edad, escúcheme claro lo que le voy a decir. Maestro Simón, soy yo, hija, maestro de nacimiento. Yo soy maestro compactado, hija. Así que usted, si va a venir a visitarme, le pido que venga, pero que venga con fe. Porque tu llamada que has hecho, lo has hecho con un poco de desconfianza. Pero sí te voy a decir, hija linda de mi corazón, para que algún día tú te acuerdes de mí. Su esposo es un hombre bueno. Usted, aquí es la mala de la película. Usted, a mí me quiere engañar. Yo soy maestro. Y a mí no me vas a engañar. ¡No vas a venir con pedos de leche! ¿Tú dices que tu esposo se encuentra por Trujillo? ¿Para qué mientes que tu esposo está por Trujillo? Si tu esposo vive contigo, discúlpame, discúlpame. La que se quiere separar, la que ya no quiere vivir, es usted, señora. Usted realiza su llamada por comprobarme. Usted se quiere separar. ¿Ah? Su esposo metido en esos socavones porque es minero. Pero usted, señora, le está sacando la vuelta a su marido con un chivolo comebocos que apenas tiene 19 años de edad. Cuidado, señora, porque lo que estás haciendo es un grave pecado. Porque estás enamorada del chivolo, te quieres separar. Que a mí me quieres mentir. Que tu esposo está lejos. Que su esposo a usted ya no la quiere. Su esposo a usted la quiere, señora. Pero si usted no le quiere, no le haga ese daño. Tú dices, ay, como nadie me ve, voy al hotel con el chivolo. ¿Ah? Te pregunto yo en estos momentos, ¿estará bien o estará mal lo que estás haciendo? Su esposo le da todo, señora. Casa, bienes, plata, mantención para sus hijos, tus hijos estudiando en buen colegio privado particular, y usted haciéndolo eso a su esposo. No seas sinvergüenza, pues, madre. Discúlpame, pero yo no soy nadie para juzgarlo a usted. El que tiene que juzgarlo es Dios. Pero yo aquí te estoy diciendo la verdad, porque tú me has hecho tu llamada. ¿Qué mantención te va a pasar el padre de tus hijos si él vive contigo? Pero tú vives renegando, tú vives colérica, tú vives rabiosa, todo lo criticas a tu esposo. Señora, está mal lo que estás haciendo, pero si usted se quiere ir con el muchacho de 19 años, váyase usted. Yo tampoco no le puedo obligar, pero sí te digo, hija linda de mi corazón, que te vas a ir de Guatemala a Guatepeor. ¿Me entiendes? Estás en mal camino, señora. Discúlpeme, discúlpeme si soy muy fuerte con usted. Discúlpeme si le estoy riñendo, pero tú estás en un grave error, señora. Seguimos en el programa. Y si usted se molesta, pero yo he dicho siempre que yo les voy a decir la verdad. Yo les voy a decir la verdad. A mí no me van a engañar. A engañarlo, vayan a su abuela. Yo soy maestro Simón de Cipriani. Así que, señora, si usted una vez o una vez más quiere engañar a un maestro como yo, vaya a engañarlo a su abuela. A mí no me vas a engañar. Yo soy el maestro Simón. Yo he dicho, señoras y señores, que a mí no me van a vender llamas engañándome que son alpacas.

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1: Hermanos, son muchas las personas que nos vienen visitando. Son muchas personas que vienen desde muy lejos. Les agradezco mucho a ustedes, porque vienen depositando toda esa confianza en nosotros. Con unas flores de color blancas, amarillas y rojas, unos claveles blancos, un poco de un perfume quiromántico, con la hierba de la estrella, la hierba del buen querer. Vamos a hacer un buen florecimiento para usted, para que usted sea bien querido por la persona que de repente a usted ya no le da importancia, o no lo quiere, no lo ama. Vamos a hacer secreto, Señor, con el corazón de una paloma blanca y el corazón de un gato negro. Si esa persona con usted no quiere nada de intimidad, vamos a hacer un secreto. Ese secreto yo le voy a dar a usted, pero cuando usted me visite, vamos a hacer un trabajo y verá usted cómo esa persona solito o solita va a llegar a entregarse a usted. Porque yo soy Simón de Cipriane. Algunos me han dicho, maestro, yo quiero un amarre eterno para nunca separarme. Quiero vivir toda la vida con esa persona. Ese es un trabajo blanco. En nombre de Dios, que nosotros hacemos, maestro Simón de Cipriane, hermanos, para curar, para ayudar, para brindar la alegría al ser humano. Porque todos queremos ser felices. Todos queremos encontrar la felicidad. Todos quieren tener un trabajo. Hermano, yo quiero que tengas tu trabajo. Yo quiero que estés con la mujer que amas, con el hombre que amas, señora. No vivas solo, hermano. No vivas solo en tu casa inmensa. Si tienes casa grande, tienes hotel, dos hoteles, tres hoteles, y no eres feliz, entonces, hermano, ¿para qué estás viviendo? Si no eres feliz, pregunto yo, ¿por qué vives así abandonado? Usted, señor que me escucha, usted, hermano, usted que está en plena sintonía a esta hora de la mañana, si no eres feliz, entonces no has conocido todavía el amor. Dios dijo, hermanos, mis hijos tienen que ser felices. Como hay gente que dice, yo no creo en el amor. Que los crea su abuela, señoras y señores. ¿Usted piensa que todo el tiempo va a estar solo? ¿O va a estar sola usted? Una cosa que estés renegado del amor, que nadie te habrá querido como tú has querido. Pero no me engañes y no mientas. O no te engañes sola, no te engañes solo. Que nunca te vas a enamorar o que nunca te has enamorado. Yo no lo creo a nadie, señores. Así vengan con su Biblia en la mano, que nunca se han enamorado. ¿Alguna vez te has tenido que enamorar? ¿O no es así? ¿Ahora ya no quieres saber nada del amor? Porque te engañaron, pues, hermano. Pero tienes derecho a ser feliz nuevamente. Tienes derecho a encontrar el amor verdadero. Entonces no reniegues de Dios. No digas que nunca has conocido el amor. No digas que nunca has sido feliz. Sí has sido feliz, hermano. Solo que de repente te han engañado. Señor de mi corazón, han terminado mintiéndolo a usted. Esa mujer lo traicionó. Ese hombre lo engañó, señora. y usted vive renegada del amor. Hay muchas personas que han dicho, a muchas mujeres en especial, he escuchado hablar de sin inventar. Yo no creo en los hombres. Toditos son mentirosos, son falsos. ¿Por qué reniega usted de la vida? Porque ya te engañaron, porque ya tropezaste, porque los hombres que has tenido han sido infieles, mentirosos, viciosos. Nadie somos perfectos en esta vida, pero usted tiene que conseguir una pareja que a usted lo entienda, lo comprenda, lo quiera, lo respete, lo valore. Cánsate, señora, de ser la amante. Tienes que ser la doña. Yo te voy a ayudar. Voy a poner mis manos al fuego. Voy a poner el conocimiento que tengo, maestro Simón de Cipriani. Y aquí, señoras y señores, yo voy a curar, hermanos. Yo voy a curarlo. Señor bendito, aquí vengo divisando a las personas que me vienen visitando. Hoy día vamos a trabajar en el nombre de Dios. Vamos a limpiar, vamos a curar a ese hombre que está enfermo, a esa persona que sufre con dolores en sus piernas, con ardencias en sus pies, producto de una limpia que ha pisado. ¿Cuántas personas sufren con espasmos? ¿Cuántas personas, sus hijos no pueden dormir por la noche? ¿Por qué? Porque hay algo malo, porque hay algo contagioso que está ahí, fastidiándote. Eso tienes que limpiar de tu casa, tienes que limpiar tu vivienda. Yo estoy aquí, señores. Maestro Simón, vamos a saumear su casa, vamos a bendecirlo, vamos a limpiar la envidia hasta de la propia familia que le han puesto. Vamos a decirte, vamos a hacerte ver quién es la persona que te hizo esa maldad. Yo aquí, hermanos, aquí, señor, yo voy a curar. Quiero que usted, cuando me visite, tome la decisión y venga a visitarme. Pero no venga dudoso, hermano, como muchos que han venido, señor. Ay, señor, me dijo un señor un día, pero usted no me está diciendo la verdad. Yo también te estoy mintiendo, le digo, hermano. Tú vienes a mentirme, yo te estoy comprobando. ¿Y cómo sabe? Porque yo soy maestro, yo lo alcanzo a ver. Entonces, hermanos, yo lo alcanzo a ver, señoras y señores, porque yo soy maestro. Yo conozco las cartas al revés y al derecho. Yo, con ver sus manos, sé cuál es su sufrimiento. Con ver sus manos, lo veo, señor. Si la plata te dura o no te dura, hermano. Si eres salado en el amor, eso se divisa en tus manos. Eso se divisa en tu mirada. Si has sido engañado, eso se divisa en tu cara, en tu rostro. ¿Por qué? Porque yo alcanzo a ver su destino. Otros me han preguntado, me han dicho, maestro, ¿usted sabe ver con la coca? Claro, pues, hermanos, yo soy maestro, señoras y señores, encantado y compactado. Si quiero, yo le digo en las cartas, y si no, le digo tan solo mirándole a usted. ¿Qué cosa es lo que tiene? 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Nuestro control master, nuestro amigo de ceremonias, si es que por ahí me deleitas con un bonito tema musical para entrar a fondo al programa.

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Seguimos en esta cita tan inaplazable. Continuamos en el programa. 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Atención, hijos preocupados del centro poblado de Calipuy, que quieren saber toda la verdad, si es que su madre va a salir bien en esa operación, ya que ha sido programada su operación en la ciudad de Trujillo. Dice aquí, ella se encuentra en una tía y su operación es de acá a 3 días. Por favor, maestro Sibón, agradeceremos su respuesta. Poner bastante atención, hijos preocupados. Lo que claramente estoy alcanzando a ver con estos dos ojos que se han de tragar los gusanos algún día. La operación es un poquito riesgosa. Lo veo a su madre con un buen lucero acá. Eso significa que va a salir victoriosa. Por favor, cumplir con la dieta para que no haya recaídas. Señoras y señores, yo siempre he dicho que el amor y el cariño de una madre es como una estrella fugaz. Una vez que su luz se apague, todo quedará a conciencia de sus hijos. A una madre tienes que amarla. A esa viejita tienes que considerarla. No la trates mal. No la hagas aburrir. No lo acabes su vida. No lo hagas desvelarse por las noches. Porque una madre, señores, cuando sus hijos toman, cuando sus hijos se emborrachan, cuando sus hijos pasan mala vida de repente con su esposo o su pareja, cuando esa mujer pasa mala vida con su marido, esa pobre viejita no duerme, vive llorando. Padre Celestial, y a veces los hijos, encima que esa madre está delicada, más sufrimiento todavía. Y cuando esa madre cae delicada de salud, señores y señoras, no se preocupan en hacerlo curar. Yo conozco muchos hijos, muchos conozco. Llegan con su mamá delicada de salud, pues. Yo digo, pues, de repente la van a hacer curar. A ver, dígame, que maestro, una consulta. Señores y señoras, qué tacaños a veces ser, ¿no? Hermanos, me da mucha tristeza. Pero el hombre tacaño, ¿por qué a veces no se quiere ni casar? No se quiere ni comprometer. ¿Por qué? ¿Por qué no quiere casarse el hombre tacaño? Ahí dice, tengo mi casa grande, tengo mi terreno, tengo mi ganadería, tengo 20,000 soles en el banco. Maestro, viene una mujer, ya seguro, si es que quiere vivir conmigo, va a querer para darle la mitad. Vienen los hijos, se van a acabar mi plata, van a vender mi casa. Entonces, si quieres quedarte, tú dueño de tu casa, dueño de tu plata, de tus ganados, de tu terreno, quédate solo, pues, quédate solo. ¿Quién te va a querer por tacaño? Tienes que aprender a compartir. Hay gente que dice, yo no me caso porque no quiero compartir mi carne que compro, mi comida que compro con otra persona. Entonces, por tacaño, hay gente que se queda solo, hermanos. El hombre tiene que saber compartir. El hombre tenemos que saber, señores, gozar la vida. La vida es una sola, no tiene suplentes. Después de la muerte, señores, nadie sabe qué cosa pasa más allá. Entonces, hermanos de mi corazón, hoy día voy a estar floreciendo, curando, ayudando a las personas que me vienen visitando de diferentes lugares. Señores de mi corazón, mi programa se va terminando. A las madrecitas que me han escuchado, viejitas, no lloren. No sufran, no se sientan mal, no se sientan delicadas. Levántense de donde se encuentran. La consulta no cobro caro.
El precio es al alcance del bolsillo. Fíjense, amigos, me conduele mi corazón cuando veo que vienen unas mayores, apenas caminen, fíjense. Y cualquiera piensa que vienen a hacer una consulta para aquella viejita, para ellas. No, dicen, maestro, no importa que yo sufra, yo quiero saber de mi hijo, ¿cómo está? Yo le digo, pero no te sientes bien, le digo. No importa, maestro, quiero saber de mi hija, ¿cómo está? ¿Está bien o está mal? Por Dios, miren el corazón de una madre. Esa viejita, señoras y señores, con lágrimas en los ojos, con dolor en su cuerpo,

0: vas a cosechar. Vas a tener tus hijos y no vas a querer que de repente te hagan lo mismo. ¿O no es así? Porque en la Biblia dice que lo que siembras hoy cosechas para mañana. Siembras rosas, siembras flores, flores rosas cosecharás. Siembras arroz con abundancia, has de cosechar. Si siembras espinas en el camino, como dijo nuestro Señor Jesucristo, la mala semilla que cayó en las espinas, señores, no produjo, no creció. La que cayó en las piedras, peor. La que cayó en mala tierra, tampoco produjo. ¿Usted dónde está sembrando su semilla? Yo pregunto. ¿En buena tierra está sembrando? Si está sembrando en buena tierra, tendrás que cosechar, hermano, lo que está sembrando. Pero si cosechas tristezas, cosechas llantos, estás sembrando problemas, no vas a cosechar felicidad, ¿sí o no? Entonces, hermanos, tienen que sembrar algo bueno si quieren cosechar algo bueno. Padre celestial bendito, mi programa se está terminando. Voy a curar a las mayores que vengan, a las viejitas que vengan a consultar conmigo. Señores de mi corazón, hermanos, en el nombre de mi linda tierra de Salas Penachí, en el nombre de estos cerros encantados, por su nombre y su rastro de mis clientes, mañana voy a florecer. Voy a hacer los trabajos de amarre. Mañana, señores, voy a estar en una reconcentración espiritual. Me voy despidiendo, señores, de mi programa. Oh, Señor bendito, concédeme tu omnipotencia que tienes. Dame las fuerzas, dame los poderes. Concédeme a mi cerro, mis encantos, mis lagunas. Concédeme, Señor bendito, a los ángeles, arcángeles, querubines, serafines, entidades de luz. Concédeme a esta madre naturaleza para que sea digna de brindarme el poder, la energía. En el nombre de los siete vientos, Señor Padre Celestial, hasta aquí ha sido mi programa. ¡Permiso!
1: Así Mario Ibáñez con ese bombito.

0: enfermedades curadas, parejas unidas fuertemente, familias unidas hoy más que nunca, son una clara muestra de que estuvieron de paso por esa ciudad. Muchos maestros y curanderos los visitan diariamente para pedir consejos y conocimiento. 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
1: 8 y 5.

0: ovación para toda la gente presente en esta noche.
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2: 8 y 22.

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1: 9 y 14.

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1: 9 y 25.

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0: qué, Noé? Ya no quiero pelear contigo. Ya me aburriste. Ya me aburriste. Hoy quiero pelear con otra persona.
1: Chicas, ¿con quién cree que va a pelear Kiyai? ¿Con quién? Vamos a darle la bienvenida al príncipe de la jarana, Marcos. ¡Sacra!

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2: 10 y 7.

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2: 10 y 19.

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0: 56.
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11 y 12. 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

12 y 7.

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1: 12 y 12.

Te goce con todo cariño esta gran celebración, esta gran festividad en honor a Santa Rosa de Lima. La gente de Mochumí, querido, hoy goza y baila y disfruta con Quique Payorcasta. Ahí está la gente de Mochumí, querido, hoy comparte esta alegría.

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3: 12 y 29.

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2: 12 y 31.

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1: ¡Una y 25!

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0: 1:33.
1: Amigos, la fiesta está muy alegre y amena. Brindemos por el santo en este día, deseándole muchos años de vida y prosperidad en el futuro. ¡Salud con todos!
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2: Una y 36.

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Una y 50. 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
1: ¡Una! ¡Y 59!

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4: 2 y 9.

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1: 2:33.

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1: 2:43.

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1: 2 y 58.

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1: 3 y 27.

0: 3:40.
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0: 3:40.

3 y 50.

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1: 3 y 54.

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1: 4 y 11.

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3: 4:35.

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2: 4 y 51.

y 58.

0: 4:59.
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1: 5 y 17.

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1: 5 y 29.

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1: 5:39.

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1: 6 y 7.

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1: ¡6:15!
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2: 6 y 27.

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1: 6:36.

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1: 6:47.

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1: 6:59.

0: 59.
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